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1: ¿Tengo sangre guaraní? Tengo sangre guaraní, sí. Tengo sangre guaraní, soy hijo de Correntina. Mucho río de Correntina. ¿Y cómo es esa sangre? Como todas. Como todas. Pero dicen que... dicen que... los correntinos, según los amigos de mi padre y todo, mi padre no dice tanto, pero los amigos de mi padre dicen que la sangre guaraní tiene mucho más coraje, tiene mucho más, mucho más fuego.
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Benito, hijo de Benito, le decían Tito, el mayor de seis trabajando desde chamaquito, guiando camiones como el pai y el abuelo. Aunque su sueño siempre fue ser ingeniero, un día Tonito lo invitó para hacer una mudanza, para buscar salguito, par de pesos, pa' algo alcanza. Gracias a Dios que ese día no estaba bici, porque en la mudanza fue donde conoció a Lizzie, la menor de tres que se criaron con doña Juanita, porque su papá y mamá partieron estando chiquita. 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

0: primero que tú metes mano. ¿Quiénes son los que comandan una nueva generación? La Liga Multiplatino, Bad Bunny, Davey o Mark Kors. Tú sabes, los ídolos tuyos. Seguramente te estás preguntando cómo lo hacen. Tienen que apretar.
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0: ¿O no me sigue todavía?
1: Yo creo que sí.
2: Si Masi vuelve a poner un ritmo así, lo vuelvo a partir. ¿Qué fue? Oasis.
0: Oasis.
1: La Trinidad.

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2: Ey, este 16 de septiembre nos vemos en el Carbón Liceo. 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